Hola a todos. Estamos acá nuevamente desde la ciudad de Canberra, capital de Australia, transmitiéndoles el programa Centroamérica y Australia. Estamos en este día lunes 7 de septiembre 2026 para la querida audiencia. Estamos presentándoles el siguiente listado de noticias de este día. Hijos de salvadoreños amparados por el TPS claman en Washington por la estabilidad de sus familias ante el fin de dicho programa. Luego tenemos que operaciones terrestres de Estados Unidos le harían muy bien a la seguridad de Costa Rica, dice presidenta Laura Fernández. Tenemos también que la dictadura ataca a países latinos y calla ante Estados Unidos. Y también tenemos noticia de Australia, propuesta de criminalizar la quema de banderas. No se trata de One Nation, dice Angus Taylor, el líder del Partido Liberal Nacional, coalición, digamos. Tenemos luego de eso la vida tras las rejas de los asesinatos del crimen organizado bajo una nueva represión importante de Nueva Gales del Sur. Luego, 8 aeropuertos cerrados, 17 mil viajeros varados después de la erupción del volcán indonesio. Y esas son las noticias, pero también tenemos música para ustedes. Esperamos que disfruten nuestro programa y empezamos con la canción Permítame, aquí está la El Aguacero de Luis Enrique Mejía y C4, el trío. Así que disfruten ustedes aquí para ustedes.

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Muy bien. Damos inicio al primer espacio de noticias y tenemos de ElSalvadorTimes.com. Hijos de salvadoreños amparados por el TPS claman en Washington por la estabilidad de sus familias ante el fin de dicho programa. El tiempo corre con una crueldad silenciosa para miles de familias salvadoreñas en los Estados Unidos. A solo 5 días de que expire el estatus de protección temporal, conocido por las siglas TPS, una coalición de hijos de beneficiarios, activistas y legisladores federales transformó las escalinatas del Capitolio en un escenario de resistencia y clamor humano. La consigna compartida fue unánime y urgente: exigir al Departamento de Seguridad Nacional la renovación inmediata de este amparo que protege de la deportación a más de 170 mil ciudadanos salvadoreños. La movilización, marcada por consignas y pancartas que pedían permanencia y seguridad, reflejó el drama psicológico que viven los hogares con estatus mixto. Se estima que más de 250 mil niños y jóvenes nacidos en suelo estadounidense dependen directamente de la estabilidad legal de sus padres protegidos por el TPS. Para ello, el próximo 9 de septiembre de 2026 no es solo una fecha de vencimiento burocrático, sino la frontera que divide la unidad familiar del abismo de la separación forzada. Durante la jornada, jóvenes de distintas ciudades compartieron testimonios desgarradores sobre el miedo constante a volver a casa y encontrarla vacía. El impacto de una eventual cancelación del programa trasciende lo emocional. Implicaría un golpe devastador para la fuerza laboral estadounidense en sectores claves como la construcción, los servicios y la salud, donde los amparados por el TPS han cotizado y trabajado formalmente durante más de 2 décadas. A la presión civil se sumaron voces políticas aliadas. El congresista demócrata Suhas Subramaniam acompañó la protesta para anunciar un proyecto de ley que busca otorgar una prórroga de emergencia de 18 meses. No obstante, los organizadores recordaron que las extensiones temporales ya no son suficientes para una comunidad arraigada. Por ello, exigieron la aprobación de legislaciones integrales como la ley Dream and Promise, la cual abriría una vía definitiva hacia la residencia permanente. Hasta el momento, la administración de Donald Trump y las autoridades del Departamento de Seguridad de la Interior han mantenido un hermético silencio sobre la renovación del beneficio. Esta falta de respuesta oficial incrementa la angustia en los vecindarios inmigrantes, donde el temor a redadas y expulsiones masivas vuelven a latir con fuerza. Mientras los plazos legales se agotan, los hijos de los beneficiarios de TPS prometen mantener la presión en las calles, recordando al poder político que su derecho a permanecer unidos no es negociable. Hasta ahí está esa noticia y buena suerte para esos solicitantes. Y tenemos a continuación de 100noticias.tv. Operaciones terrestres de Estados Unidos le harían muy bien a la seguridad de Costa Rica, dice presidenta Laura Fernández. San José, Costa Rica, la presidenta Laura Fernández
dijo este viernes en una entrevista con Reuters que las operaciones terrestres de fuerzas estadounidenses en territorio costarricense le harían muy bien a la seguridad nacional, aunque recalcó que no hay nada concreto en marcha actualmente sobre el tema. En medio de preocupaciones por el incremento de la inseguridad en el otrora apacible país centroamericano, Costa Rica registra una caída de los homicidios en 2026 respecto del año pasado, aunque la violencia ligada al narcotráfico y al crimen organizado sigue manteniendo los niveles de inseguridad en cifras históricamente altas. La candidata presidencial de Costa Rica por el Partido Pueblo Soberano, Laura Fernández, durante su cierre de campaña el 29 de enero, manifestó: "Tuvimos una conversación hace algunos meses sobre esa posibilidad. Yo expliqué cuáles son los canales legales que requeriría Costa Rica para algo así. Evidentemente le haría muy bien a la seguridad nacional si se trata de la persecución de algún objetivo en común del crimen transnacional, del narcotráfico transnacional, del terrorismo transnacional", dijo la mandataria, quien asumió el cargo alto de la presidencia en mayo. Abriendo cita, pero evidentemente es algo que requeriría la aprobación legislativa y no hay nada en concreto en marcha en este momento sobre ese particular, agregó. A mediados de agosto, Estados Unidos planteó la posibilidad de ataques conjuntos contra grupos armados colombianos, al tiempo que le dio la bienvenida al país sudamericano a la coalición multinacional de cooperación militar Escudo de las Américas, anunciada en marzo por el presidente Donald Trump. Costa Rica fue uno de los miembros fundadores de la alianza y, como el resto, se comprometió a coordinar esfuerzos para combatir a las organizaciones criminales transnacionales, en particular los carteles de la droga. Además, Fernández agregó que no está considerando solicitar al Congreso un estado de excepción o levantamiento de garantías para atajar la inseguridad, como había mencionado en su campaña electoral, porque, abriendo comillas, "los datos estadísticos que nosotros manejamos nos muestran una rebaja sostenida en este año", fin de la cita. Según datos del Organismo de Investigación Judicial, en la primera mitad de 2026, los homicidios en el país cayeron un 14% a 381 en comparación al mismo periodo de 2025. Sin embargo, Fernández reconoció que el crimen alrededor del narcotráfico sigue siendo el principal problema nacional, por lo cual culpa al Poder Judicial e impulsa medidas de mano dura en cárceles, además de construir una prisión inspirada en una megacárcel del gobierno de Nayib Bukele en El Salvador. El gobierno mantiene una confrontación con el Poder Judicial, al que culpa de no emitir suficientes condenas contra criminales, de haber sido infiltrado por la corrupción y de persecución política por numerosas causas penales contra funcionarios oficialistas. Además, ha planteado recortes presupuestarios que autoridades judiciales catalogan como intentos de golpear sus funciones. A pesar de la necesidad de coordinar acciones contra grupos criminales. Hasta ahí tenemos esa noticia. Y para usted, por supuesto, tenemos más música. Y en esta ocasión, con el tambor de la tribu, el título, "Ay, amor".

Muy bien. Y para usted, seguimos con más información. Hey, tenemos de el medio Confidencial Digital. Dictadura ataca países latinos y calla ante Estados Unidos. El régimen de Daniel Ortega y Rosario Murillo evitó responder a las críticas del secretario de Estado de Estados Unidos, Marco Rubio, sobre la nueva reforma a la Constitución que ellos califican de chamuca. Silencio que valora un analista dice más que los comunicados con insultos que envió a las cancillerías de Costa Rica, Perú, Paraguay y Guatemala después que cuestionaron la enmienda constitucional que los atornilla en el poder. Abriendo cita, Ortega está evitando pelear con Estados Unidos. Fin de la cita. Advierte el abogado y analista político Eliseo Núñez. En cambio, valora al resto de países de América Latina, los quiere mantener al margen de cualquier negociación que él pudiese ofrecerle a la administración de Donald Trump. Rubio no solo criticó el contenido de la enmienda, sino que instó a los socios de Estados Unidos a no mantener relaciones habituales con Nicaragua. Un pronunciamiento más fuerte que el de Costa Rica, que únicamente expresó preocupación por el continuo deterioro democrático en el país. Pero el régimen no reaccionó contra Estados Unidos, mientras que a Costa Rica hasta lo acusó de injerencismo. Para Núñez, el régimen orteguista mantiene un silencio táctico frente a Estados Unidos. Apunta que las reformas a la Constitución chamuca aprobadas en primera legislatura son para llevarlos al 2028, que es el mismo año de las elecciones en Estados Unidos. El dictador dejó de jugar a la estrategia y está jugando a la táctica, comenta Núñez. La táctica le indica que él tiene que superar la era Trump, y en ese sentido él está haciendo cosas para eso, continúa. La Cancillería de Nicaragua rechazó los pronunciamientos y envió comunicados exactamente iguales, firmados por el co-canciller Baldrak Jensky. Abriendo cita, la soberanía de un pueblo no se discute y mucho menos puede ser cuestionada por otros países con graves problemas de legitimidad y unidad. Fin de la cita. Contestó la Cancillería de Nicaragua a los gobiernos de Guatemala, Perú y Paraguay. Sin embargo, Estados Unidos ya tomó su decisión y sabe que en Ortega no puede confiar, advierte el analista. No veo que Estados Unidos eche para atrás en el modelo de presión que ya diseñó y que pasa por esa asamblea de cancilleres de la OEA, subrayó. Hasta ahí esa noticia y tenemos de la cadena digital news.com.au. Propuesta de criminalizar la quema de banderas. No se trata de One Nation, dice Angus Taylor. La propuesta de Angus Taylor de encarcelar a los quemadores de banderas no se trata de recuperar a los votantes del partido One Nation, ha dicho el líder de la oposición mientras descartaba de nuevo la unión de fuerzas con el partido menor populista. Quemar la bandera nacional no es un delito bajo las leyes federales, estatales o territoriales actuales. Y los intentos de cambio en las últimas décadas han fracasado. En 2006, el entonces primer ministro liberal John Howard dijo que, abriendo cita, aún ofensivo para la mayoría de la comunidad australiana, el acto era una expresión de opinión política.
abriendo cita, no creo que logremos nada al convertirlo en un delito penal. Solo convertimos el comportamiento irrespetuoso en martirio y no creo que eso logre nada y no generaría un mayor respeto por la bandera australiana, dijo en ese momento. Pero 20 años después, el señor Taylor, el actual líder del Partido Liberal Nacional, ha tomado un punto de vista diferente, diciendo el domingo que profanar la bandera debería conllevar una pena máxima de 12 meses tras las rejas. Abriendo cita, necesitamos defender a Australia, eso es lo que lo ha provocado, dijo el señor Taylor a la cadena News 24, llamando a la quema de las banderas y al graffiti de monumentos de guerra completamente inaceptables. Dijo que Australia no estaba más allá de las críticas, pero siguió siendo el mejor país del mundo. Y hasta un año de prisión creo que es un castigo apropiado para alguien que está socavando nuestra historia, nuestra herencia. Fin de la cita. El partido One Nation ha pedido durante mucho tiempo que se criminalicen la profanación de los símbolos nacionales, con la líder Pauline Hanson el año pasado pidiendo al Senado que tome medidas inmediatas para que quemar o profanar deliberadamente la bandera nacional australiana sea un delito. El señor Taylor insistió en que su propuesta era sobre el bien del país, en lugar de la posición de la senadora Hanson y su partido en las encuestas. Abriendo cita, lo que hago de la situación en este momento es que tenemos que restablecer la confianza con el pueblo australiano, dijo. Y agregó que hay muchos australianos que quieren que volvamos a esos valores básicos del Partido Liberal y Nacional en los que creen. Fin de la cita. Cuando se le preguntó a quemarropa si veía un escenario en el que la coalición se asociaría con el partido One Nation, el señor Taylor respondió, no. Bien, ahí están esas noticias para ustedes y, por supuesto, tenemos más música. Y en estos momentos tenemos con los Malacates Treble Shop y el título Ni un centavo.

Muy bien, hasta ahí la música y tenemos para ustedes noticia de la emisora 2XX. 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

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Bien, después de esa nota de la estación, tenemos de la cadena digital news24.com.au. La vida tras las rejas de los asesinatos del crimen organizado bajo una nueva represión importante de Nueva Gales del Sur. Los delincuentes involucrados en la trama de asesinatos relacionados con pandillas se enfrentarán a la vida tras las rejas bajo nuevas y duras leyes introducidas por el gobierno de Nueva Gales del Sur. El gobierno estatal ha presentado un paquete legislativo que incluye un delito agravado por conspiración para cometer asesinato relacionado con pandillas, aumentando la pena máxima a cadena perpetua. Los nuevos delitos capturarán a los delincuentes involucrados en la planificación de un asesinato, incluso si no son la persona que ejecuta el asesinato. Cubrirán a aquellos que intentan conspirar o aceptan asesinar, así como a cualquiera que solicite, anime, persuada o intente persuadir a alguien para que asesine, incluso si el asesinato no ocurre realmente. Llega cuando la ciudad de Sydney se tambalea de dos presuntos asesinatos de identidad equivocada en otros tantos días. El miércoles pasado, Joshua McDonald's, de 40 años, fue balaceado en la puerta de una casa donde había niños en la calle Bruce de Maryland West. El señor McDonald acababa de estacionar un vehículo de trabajo en el camino de entrada cuando le dispararon desde un sedán Audi gris robado. Solo un día antes, el estudiante universitario Marco Tapia, de 23 años, recibió un disparo fatal mientras estaba en su dormitorio en la casa de su familia en el barrio Glen Alpine. A principios de este año, el abuelo de Sydney, Chris Baksarian, fue supuestamente secuestrado y asesinado en lo que los detectives creen que fue otro caso de identidad equivocada. Casi 800 personas han sido arrestadas en el último año bajo Task Force Falcon, una operación policial que consta de 150 oficiales que apuntan a la violencia de pandillas, los tiroteos y el crimen organizado en todo Sydney. Pero cada vez hay que preocuparse de que las redes de delincuencia organizada se están volviendo cada vez más sofisticadas, utilizando tecnología encriptada, plataformas en línea y redes de asociados para coordinar la violencia grave y evadir las fuerzas del orden. El gobierno del estado invertirá $15 millones para ampliar las capacidades tecnológicas de la policía de Nueva Gales del Sur para acceder, descargar y analizar dispositivos cifrados y plataformas digitales vinculadas a investigaciones de delincuencia organizada. El gobierno también introducirá órdenes provisionales de prevención de delitos graves que permitirán imponer restricciones a las personas sospechosas de estar involucradas en delitos graves y organizados,
mientras que la Corte Suprema considera una orden completa. En virtud de la nueva legislación, el gobierno ampliará los delitos graves de menores para cubrir la conducta relacionada con el crimen organizado. Las SCIO deben ser juzgados en tribunales superiores como el Distrito o la Corte Suprema, donde los niños se enfrentan a penas de adultos, incluido periodos de prisión más largos. El primer ministro de Nueva Gales del Sur, Chris Minns, dijo que las autoridades querían golpear a las pandillas del crimen organizado en todos los puntos. Queremos golpear estas redes criminales en todos los puntos. Las personas que organizan la violencia, las personas que facilitan en línea y las personas que finalmente la llevan a cabo, dijo. Abriendo cita, si conspiras para arreglar un asesinato en pandillas, deberías enfrentarte a la perspectiva de pasar el resto de tu vida tras las rejas. Es su declaración final al medio digital. Bien, realmente están bien malas las situaciones de seguridad en especialmente en Sydney y sus alrededores. Así es que mucho cuidado nuestros jóvenes que nos escuchan y los adultos que nos escuchan, pasen este tipo de informaciones a sus familias y a sus amigos para que se cuiden más, que tengan mucho cuidado porque son tiempos peligrosos en la ciudad de Sydney y se necesitan tomar medidas de seguridad personal. Así es que esperando que las cuestiones mejoren, seguimos para ustedes y en esta ocasión tenemos con el grupo de Willy Colón de grata recordación. Tenemos el título Sin Poderte Hablar.

0: Muy bien, jóvenes. Tenemos con una interrupción. Tenemos la siguiente noticia de la agencia 9.com.au. 8 aeropuertos cerrados, 17,000 viajeros varados después de la erupción del volcán indonesio. Varios vuelos dentro y fuera del aeropuerto internacional Soekarno-Hatta de Yakarta siguen retrasados o cancelados esta mañana después de que 170,000 pasajeros se quedaran varados por una erupción volcánica. Los vuelos hacia y desde los aeropuertos australianos también se han visto interrumpidos y se insta a los viajeros a ponerse en contacto con su aerolínea. El volcán Anak Krakatoa, ubicado en el estrecho de Sunda de Indonesia entre las principales islas de Java y Sumatra, mostró signos de actividad desde el viernes antes de entrar en erupción durante 30 segundos a las 3:53 de la mañana, hora local del domingo, dijo la Agencia Geológica de Indonesia. El aeropuerto de Yakarta, el más grande del país, inicialmente suspendió los vuelos de 5:30 de la mañana a 9:30 de la mañana, hora local, antes de que más tarde ayer extendiera esa suspensión a las 5:30 de la tarde. AirNav Indonesia cerró el espacio aéreo alrededor de los aeropuertos de Soekarno-Hatta y Halim Perdana Kusuma en Yakarta, así como otros 6 aeropuertos, incluido el aeropuerto de Radin Intan 2 en Lampung, debido a la ceniza volcánica. Para el domingo por la noche, el cierre de 8 aeropuertos había afectado a 170,000 pasajeros de 1,558 vuelos cancelados, incluidos 963 vuelos solo en el aeropuerto Soekarno-Hatta de la ciudad de Yakarta. Se ordenó que los 8 aeropuertos cerraran hasta la medianoche. Esta mañana el sitio web del aeropuerto muestra múltiples llegadas programadas y salidas aún muy retrasadas o canceladas, particularmente temprano en la mañana. Pero otros vuelos se muestran como a tiempo, lo que sugiere un restablecimiento parcial de los servicios, aunque el aeropuerto no ha emitido ninguna declaración oficial sobre el asunto. No se registraron bajas por la erupción y no se emitieron órdenes de evacuación. Pero la agencia advirtió a los residentes y visitantes que se mantengan al menos a 3 kilómetros del cráter activo de dicho volcán. La Agencia de Vulcanología de Indonesia y el Centro Asesor de Cenizas Volcánicas de Darwin en Australia identificaron 2 nubes de ceniza utilizando imágenes satelitales. Un penacho volcánico se elevó a una altitud de 20,000 pies mientras se desplazaba hacia el noreste, afectando las partes de Yakarta, Banten, Java Occidental y las aguas circundantes. Una segunda nube alcanzó los 50,000 pies y se movía hacia el oeste y noroeste, cubriendo partes de la provincia de Banten, Lampung y Bengkulu, el sur del estrecho de Sunda y secciones del Océano Índico, al oeste de Sumatra. La ceniza volcánica se extendió por partes de la capital Yakarta y la provincia de Lampung, en el extremo sur de la isla de Sumatra, dijo el Centro de Vulcanología y Mitigación de Riesgos Geológicos de Indonesia. El gobierno australiano ha instado a los viajeros a permanecer atentos si se encuentran en la zona y a estar al tanto de las cancelaciones de vuelos en una actualización publicada en el sitio Smart Traveler. Abriendo cita, la ceniza volcánica puede afectar la calidad del aire. Las personas con asma u otras afecciones respiratorias deben tener especial cuidado y seguir los consejos de salud de las autoridades locales, dijo el gobierno federal en una actualización de consejos. Debido al aumento de la actividad de la erupción del monte Ana Krakatoa, el Aeropuerto Internacional de Sukarno Hatta ha suspendido temporalmente las operaciones de vuelo de 5:30 de la mañana a 9:30 de la mañana, dijo el aeropuerto en un aviso de viajes a primera hora del domingo. Los pasajeros del aeropuerto más concurrido del país solicitaron reembolsos y equipajes facturados recuperados, ya que las tablas de salida mostraban una lista creciente de vuelos cancelados. La Dirección General de Aviación Civil de Indonesia dijo que estaba monitoreando de cerca el impacto de la erupción en los viajes aéreos y coordinando con las aerolíneas, los operadores de puertos, los servicios de navegación aérea y la agencia de meteorología. Lana Saria, jefa de la Agencia Geológica de Indonesia, dijo que la actividad en Anak Krakatoa se ha intensificado desde julio con la erupción del domingo más fuerte durante ese periodo. Abriendo cita, continuamos evaluando el desarrollo del volcán basándonos en todos los datos de monitoreo, no solo en el número de erupciones o la altura de la columna de cenizas, dijo Saria en una sesión informativa en vídeo. Dijo que los principales peligros incluyen cenizas volcánicas, altas concentraciones de gas y la eyección de rocas calientes y otro material alrededor del área del cráter. Abriendo cita, la seguridad sigue siendo nuestra principal prioridad en cada decisión operativa, dijo Lukman F. Laisa, director general de Aviación Civil del Ministerio de Transporte, en un comunicado. Advirtió que los horarios de vuelo podrían enfrentar interrupciones en cascadas que afectan las rotaciones de las aeronaves, la disponibilidad de la flota y la capacidad de la terminal, a medida que las aerolíneas trabajan para restablecer las operaciones. Bien, realmente, pues una noticia un tanto extensa, pero con detalles importantes. Y pues hemos hecho todo lo que hemos podido este día y el dial del reloj nos está indicando que se terminó el programa. Así es que les deseamos una productiva y quieta semana y que estén muy bien, son los deseos y nos escuchamos el próximo lunes, si Dios nos lo permite.
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